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3: 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Buenas tardes, bienvenido.
4: Buenas tardes, qué lindo estar aquí en Barcelona.
3: Oye, qué placer tenerte aquí de nuevo otra vez, que ya, sí. Ya viniste hace unos meses, ahora ya un año o dos.
4: Sí, un año exactamente. Ahí, sí. Que sí, entre más vengamos a Barcelona, más bueno.
3: Siempre es bueno.
4: Sí.
3: No, y es bueno verte, que tú eres de las personas que tienen una vibra buena.
4: Muchas gracias.
3: Bonita,
4: muchas gracias.
3: De las que ya no se ven. Muchas está claro. Gracias. También me lo parece André López. Él es multiinstrumentista, cantante y, bueno, compañero de Jorge en los escenarios. ¿Cómo estás, André?
5: Muy bien, muchas gracias por la invitación.
3: No, un placer.
5: Y obviamente contentísimos de volver a Barcelona.
3: ¿Habréis notado Barcelona? Tiene un punto brasileño porque, Jorge, André, tú naciste en Brasil.
5: Sí, brasileño, sí.
3: Aunque has vivido muchos años, me decías, fuera de micro, en Miami, ¿no?
5: Sí, bueno, hace 30 años.
3: 30 años.
5: Sí, bueno, cuando empezamos Bacilos, más o menos hace 30 años. Entonces ahí ya era desde ahí.
3: Claro.
4: Más de 30.
5: Querido,
4: déjame decirte, son 35 ya.
5: No, Bacilos no puede ser.
4: No, pero tú.
3: No.
5: De Miami, sí, desde 92. Sí, claro. 34 años de Miami.
4: Sí.
3: ¿Cómo ha cambiado Miami desde entonces?
5: Uf. Era un pueblo.
3: Era un pueblo.
4: Sí, era un pueblo.
3: Sí.
5: Sí. Y ahora es Miami, ¿no? Es la locura metropolitana, internacional, mega billonaria.
4: Todos los billonarios del mundo están yendo a vivir ahí. Antes era como que había gente de dinero de Latinoamérica que tenía sus casas ahí, ¿no? Ahora no, ahora el dueño de Zuckerberg se fue a vivir ahí, el dueño de Bezos se fue, cambió. Pero la cantidad de gente que se ha venido... Ahora hay migrantes del norte hacia Miami, ¿no me entiendes? Antes éramos nosotros que íbamos, ahora...
3: Sí.
4: Es
3: aspiracional ahora estar en Miami, ¿no?
5: No, los californianos, sí. Los tejanos, los neoyorquinos... ¿quién tiene plata? Algo tiene que ver con Miami hoy en día.
4: No hay ciertos impuestos que hay en los estados más ricos, entonces están yendo a vivir a Miami.
3: Ah, amigo, ahí diste la clave, claro.
4: Sí, ahí está.
3: Sí. Vale, bueno, buen tiempo también ayuda, ¿no?
5: Claro, la ciudad está muy bonita, sí. Los edificios, bueno, el mar y todo, hay mucho que hacer.
3: Bueno, Alejandro Sanz, tenemos aquí un montón de artistas. Que, claro, incluso comunicadores, compañeros de profesión de radio que tienen allí segunda residencia, que están enamorados.
4: Pero Alejandro es un clásico, digamos, él es de la ola original, sí, no original, ¿no? Digamos, bueno, el original es Julio Iglesias.
3: Claro.
4: Él es uno de los primeros artistas que se fue a vivir ahí, y sus hijos, de hecho, los conocemos, viven ahí, son parte de son mayamenses, ¿no?
3: Sí.
4: Enrique, Julio... Chabel, y son personas que ves por ahí.

0: Sí, o sea, y sí, es una ciudad que realmente ha tenido una transformación impresionante y pues es hora de irse.
1: ¿Es hora de irse?
2: Jorge.
3: A un lado más barato.
2: ¿Por qué lo dices, Jorge?
0: No, porque se volvió muy cara y porque...
2: Es imposible, ¿no?
0: Sí, no, ya, es demasiado, antes era, como decía André, era una sensación como hippie, pequeña, manejable. Ahora es los tráficos, los precios de las casas, todo ya, es como ok, ya, vamos al siguiente.
2: Bueno, vamos a hablar de vacilos. Han pasado más de 20 años desde mi primer millón, ¿no?
0: Sí.
2: Claro, si la volvierais a escribir hoy, ¿hablaría del dinero o de los likes y los algoritmos?
0: No, hablaré del billón.
2: Del billón,
0: sí,
2: claro.
0: Sí, porque ya un millón no alcanza ni para un yate decente.
2: No, es verdad. Una barquita ahora.
0: Una sí, barquita, total. Sí. Es verdad.
2: Sí. Bueno, hay canciones que, claro, dejan de ser vuestras porque la gente las hace suyas, ¿no? Por ejemplo, no sé, cuando cantáis Cara Luna, ¿no? ¿Qué sentís ahí en ese momento? ¿Qué hay dentro? No,
3: es impresionante porque realmente esas canciones tienen vida propia. Y cada uno tiene su cuento con esas canciones, ¿no? Es la banda sonora de mucha gente y ya más de una generación de fans. Y de cierta manera, por eso seguimos haciendo eso, porque esas canciones han persistido el tiempo, han logrado sobrevivir a todos los cambios de la industria y de los géneros de moda. Y todavía nos llevan de gira. Esas canciones, junto con, gracias a los fans, obviamente, esas canciones nos llevan de gira por todo el mundo.
2: Y es verdad que hicisteis una pausa, ¿no? Fue una pausa larga.
0: 10 años, sí.
2: Claro. Decidisteis volver. ¿Qué os convenció de que todavía quedaban cosas por contar y que no era solo un ejercicio de nostalgia?
0: En parte lo que pasó fue el cuento de los algoritmos y las plataformas digitales, porque nos dimos cuenta de lo relevante que era Vacilos. O sea, porque antes lo que te decía el sello y alguien de la radio era la realidad. Hoy en día lo puedes ver. Dices, ¿cuántas mujeres te escuchan en la ciudad de Barcelona entre 18 y 20, y 25 años? O sea, tú como artista tienes una claridad... O sea, que no, nunca hubiéramos imaginado de quién eres realmente en el mercado, ¿no? Y entonces lo que pasó fue que cuando estábamos separados, casualmente casi a los 10 años de habernos parados, comenzó a llegar gente, viejos managers, amigos de la industria, y nos decían, hey, ustedes son conscientes de lo que está pasando con Vacilos. O sea, Vacilos sobrevivió. Ustedes no están activos, ni tienen sello, ni le inviertan dinero, los algoritmos, los seguidores que ustedes tienen son... más grandes que mucha gente que está en carreras activas luchándola, ¿no? Entonces, sí, entonces decidimos, bueno, óyeme, pues eso es un incentivo muy interesante, es un reto, una situación distinta, ¿no? Y eso nos motivó a juntarnos y pues nos juntamos y nos ha ido muy bien.
2: Y os ha ido muy bien.
0: Sí.
2: Además, el pop latino, que ha cambiado radicalmente, ¿vosotros creéis que hoy hay más prisa por hacer éxitos que por escribir canciones que duren 20 años?
3: Yo creo que sí.
0: Seguro.
3: Sí, porque antes, cuando tenías una canción, había un trabajo no solamente previo de composición, de producción, pero había un trabajo larguísimo de promoción de la canción, para llegar a la canción a la gente a través de la radio, de las tiendas. Hoy en día, el proceso post-producción es súper rápido. Terminas una canción hoy, mañana puede estar en las plataformas digitales, claro, y en todo el mundo a la vez. Y si no funciona, en 10 días más sacas otra.
2: Claro.
3: Entonces realmente se pone un poco descartables y el proceso se ha cambiado. Pero aún así yo creo que las buenas canciones pueden sobrevivir este nuevo proceso. Pero muchos artistas o de cierta manera la industria ya no están buscando esas canciones, ¿no? Están buscando algo que sea manejable y dame 10. A lo mejor una funciona.
2: Claro, claro.
0: Son como jingles. Y los procesos son parecidos. O sea, yo creo que en la industria musical nosotros los compositores aprendimos a copiar a los publicistas y se generan como, hay focus groups y hay una canción, revisa cuántas personas escriben una canción moderna.
2: Sí.
0: Son 10 personas. O sea, eso, antes el origen, digamos, Sabina, esta época, digamos, de los autores, que venía un tipo y se metía en un cuarto y salía una canción, o se pasaba años escribiéndola y tal. Eso se acabó. No se acabó, están ahí. Hay artistas jóvenes talentosísimos y talentosísimas, hay chicas increíbles, o sea, pero están luchando dentro de este mundo, sí, de jinglero y tal, y básicamente que es un... La industria no es una sola cosa, sino que tiene diferentes espacios para diferentes tipos de músicos.

0: Vuestras letras siempre han huido del ruido, de la confrontación, ¿verdad? ¿Creéis que es más difícil emocionar que provocar en la música de hoy? Porque parece muy sencillo la provocación a través de las redes, por ejemplo, a través de un estribillo hecho para TikTok.
1: Sí. Complicada, ¿eh? Pero yo creo que sí.
2: Emocionar, provocar.
1: Sí, provocar es lo más fácil.
2: Es lo más fácil, porque tú en 5 segundos puedes decir algo aquí que la gente... ¿Qué? ¿Por qué está hablando de eso? De fútbol, o de partidos políticos, o sexismo, lo que sea. En 5 segundos se tiene una frase acá que así los dijo eso.
1: Sí, en inglés se dice rage bait. ¿Cómo sería? Como escarnada de ira. Ya está como estudiado. Si tú dices algo que los algoritmos nos dan cifras exactas de qué son las cosas que motivan a una persona a reaccionar, a hacer un clic. Y ese clic muchas veces tiene que ver con cosas
2: con insultos,
1: horribles.
2: Sí, exacto.
1: Sí, con
2: ya una verdadera emoción.
0: Sí.
2: Que no sea la rabia. Sí. Es mucho más difícil de generar, ¿no? Una sensación positiva. Hay que pensar bastante, hay que montar muy bien lo que vas a decir.
1: Como no sean gatitos en...
0: Sí, eso sigue funcionando, cosa que no entiendo, pero bueno, yo es que soy alérgico a los gatos, entonces no. Perdón, mira, ¿ves? Hablo de gatos.
2: Solo de hablar, ¿eh?
0: ¿Has visto, no? Espectacular, increíble, ahora me pondré a llorar. No, también es que, no sé... Hoy un artista parece obligado a enseñar también constantemente su vida privada, ¿no? No sé si os habéis sentido alguna vez presionados a mostrar más de lo que siempre, realmente queríais.
2: Siempre. ¿Sí? Nos escriben, porque tenemos un equipo de trabajo, ¿no? Una oficina y siempre, ya que están ahí juntos, ¿por qué no sacan hacen un pequeño video de
0: la cara de Jorge es de no
2: sí,
0: puedo más.
2: Sí, de qué están comiendo, ¿no? O qué van a hacer esta tarde, o de un paseo por Barcelona, o contando cómo le o viendo el partido del mundial. Y nosotros estamos un poco viejos para eso.
1: Es que no nos sale natural. O sea, cuando hacemos cosas con artistas jóvenes, a ellos les sale realmente natural. O sea, estás ahí grabando y de repente es que cuando Maluma, yo conocí a Maluma cuando él era chiquitín, y él y muchos, ¿no? De una manera muy natural. En ese momento un selfie, hagamos eso 2 veces, y se hace un TikTok, o sea, y lo hacen de una manera súper orgánica y sale bien, pero los que no crecimos en eso, o por lo menos a nosotros, es como, ¿cómo es esto de todo el día estar creando contenido todo el día?
2: Para nosotros, para generar contenido, tenemos que hacemos una cita, nos organizamos.
0: Claro.
2: ¿De qué vamos a hablar?
0: Claro.
2: Se planea, aún así, con mucha resistencia, generamos algo.
1: Sí, es complicado.
0: Por cierto, decías, sí, un contenido podría ser ver el partido, de grabar como veíamos el partido. ¿Visteis el partido de Colombia ayer?
1: Sí. No me recuerdes, por favor.
0: Terrible, ¿eh?
2: Vimos juntos ahí.
0: Terrible.
2: Sí.
0: Terrible porque Suiza tampoco es que juegue a mucho. O sea, pasa que defienden
2: no
0: bien.
2: No los ves jugando.
0: No.
2: Pero es un entrave. Es cerrada la puerta, es complicado.
1: Juegan, son buenos los suizos.
2: Pero no es que ves una magia, ¿no? Es como, es compacto, es diferente.
1: Sí.
2: Es más aburrido, a ver. Pero funciona, ¿no?
1: Son ¿qué? Octavos de final, ¿no? Ya eran octavos de final.
0: Claro.
1: Son buenos equipos todos. Y
0: no, sí, está claro. Pero...
1: Yo hubiera esperado más magia en la delantera colombiana, pero pues no se dio y ya. O sea,
0: sí, faltó Luis Díaz, ¿eh?
1: Sí, qué pena. Yo soy muy fan de Luis Díaz, me parece un personaje muy positivo, pero hey, algo, o sea, yo no estaba ahí, así que...
0: No sé. A mí es que me da mucha rabia los equipos. Esto lo dice muy bien mi compañera María García Coll. Ahora no recuerdo bien la frase, ella lo dice mucho mejor que yo, pero era más o menos como, el fútbol es el único deporte en el que muchas veces se puede premiar al que no quiere jugarlo.
1: Mm-hmm.
0: Pasa mucho, ¿no?
2: Sí, sí.
0: Si lo piensas, es verdad.
1: Sí, sí.
0: Y Suiza es de esos equipos. No me acaba. Es verdad que hay que reconocerle el talento que tiene en defensivo y
2: claro,
0: táctico, pero no sé, en fin. Bueno, ¿apuestas para ganador del Mundial? ¿Porra?
1: Yo creo que España y Francia son los mejores, pero no descartaría Argentina e Inglaterra, que, hablando del partido de ayer, ambos partidos, o sea, Inglaterra metió 2 goles en 2 minutos contra México. Argentina metió 3 goles en 13 minutos. O sea, son esa pasión que tienen ciertos equipos asusta, pero técnicamente y futbolísticamente hablando, Francia es lo máximo y ahí está España cerca y vamos a ver qué pasa.
0: ¿Alguno que digáis el ganador? Va. Hay que mojarse.
1: Francia.
2: Yo creo que Francia
0: no son animales.
2: Yo creo que Francia está un poco asustadora.
1: son fuertes, son educados, son rápidos, son inteligentes, una cosa tenaz. O sea, no digo que los demás no lo sean. Y ojo con Marruecos, pero, que Marruecos
0: sí, cuidado,
1: es un equipazo.
0: Cuidadito, sí, sí, sí. Bueno, volviendo a la música, chicos, estamos, por si algú s'acaba de connectar, estem parlant amb l'André López i el Jorge Villamizar de Bacilos. Hoy actuáis en el Cruïlla, en Barcelona, Festival Cruïlla. Y yo antes estaba pensando, de camino a la radio estaba pensando que, claro, que el público que os escuchaba hace 20 años ahora va a vuestros conciertos con sus hijos.
1: Total, exacto.
0: ¿Cómo se gestiona convertirse, casi sin darse cuenta, en la banda sonora de varias generaciones?
2: No se puede planear eso, ¿no? Eso nos ha pasado y cuando volvimos de las vacaciones de 10 años y volvimos a un concierto en Chile y realmente nos impresionó después de llegar ahí, ver familias o ver jóvenes de 18 o 20 años que no tenían la edad para vernos 10 años antes. Entonces estaba viendo, cantando Cara Luna, Mi Primer Millón, estaba escuchando por primera vez en vivo. Y hoy en día que nos inviten a esos festivales impresionantes como Cruïlla y festivales por toda Latinoamérica, donde en realidad hay muchos jóvenes que van a escuchar para ellos un clásico que les enseñó sus papás. Y nunca planeamos eso. Yo creo que ha sido una sorpresa y es divino. Y
0: es bonito verlo, ¿no?
2: Oh, es impresionante. Sí, sí, sí. Muy bonito. Hoy abrimos, creo que el escenario más grande de Cruïlla. Tocamos temprano, tocamos a las 5 de la tarde.
0: Muy buena hora. Y además sin mundial.
1: Sí, mundial.
0: Claro, sin partido del mundial. Habéis sido el mejor día, yo creo.
1: Verdad.
0: Vuestros fans tienen suerte.
2: Sí. Exacto. Qué bueno. Sí, porque nosotros tocamos en Milán el domingo, en un festival, y tocamos y estaba jugando Brasil. Y yo en el escenario sufriendo. ¿Qué está pasando con el partido?
1: Sí, estábamos en medio concierto y se me acerca y dice: penal para Brasil. Y se lo comieron.
2: Bueno, tenía un informante ahí en el escenario.
0: Aitana ayer se hizo muy viral porque subió un vídeo diciendo: oye, que tengo concierto, creo que era en Zaragoza. A la hora del España-Bélgica. Wow. Dice, ¿qué hacemos? A ver si lo puedo adelantar o lo puedo atrasar.
2: Sí,
0: en fin.
2: Sí.
0: Pero bueno. Oye, si solo pudierais quedaros con una canción de todo vuestro repertorio para explicar quiénes sois, esa que os define, ¿cuál escogeríais?
1: Yo creo que Cara Luna.
0: Cara Luna,
1: sí,
0: ¿no?
1: Cara Luna, no sí. Solamente es como canción de la composición, sino lo que hicimos a nivel producción. Era una época en la cual esto no existía, era una mezcla de muchos elementos y logramos algo que nos costó mucho. Lo digo más que nada porque estuvimos ahí, lo vimos, eran experimento de cómo lograr este sonido. Muchos productores nos ayudaron. Fueron
2: años de composición, sí. Fueron 4 o 5 años tocándola en vivo antes que la grabamos.
0: Fíjate.
2: Tocando en todos los bares de Miami, ya teníamos Tabaco Chanel, ya habíamos sido nominados a los Grammys, pero seguimos probando Cara Luna hasta que la grabamos.
1: Sí, si tú la oyes ahí, lo estamos escuchando, no es como el reggaetón exactamente, pero ya es...
0: Sí, es verdad, tiene un poco de atún con pan. Atún con
1: y eso no existe, el reggaetón no existía en esa época.
0: ¿No?
1: No. Entonces, claro, para que lo entiendan los chicos, lo que estamos haciendo ahí, o sea, había un escape, estábamos escapando del rock en español. De lo que supuestamente unos universitarios, niños bien de Latinoamérica, todos estaban querían ser Gustavo Cerati. O sea, entonces, y esto era una escapando de eso y apostándole a algo nuevo que veíamos venir, que era la música latina real, o sea, realmente latina, que aspiraba a ser latina, no aspiraba a ser inglesa. Entonces era una búsqueda que se logró y la canción... Lo demostró porque sobrevivió, porque era como un surfista que se subió en una tabla pequeña a la ola correcta y después vinieron las grandes estrellas como y surge el reggaetón y tal y nos pasó por encima de alguna manera, pero la ola se llevó a la canción y la nueva generación la entiende y la escucha como algo más familiar y moderno porque no quedó atrapada en la ola anterior que era la ola del rock en español.
0: Claro, claro.
1: O del pop baladón, así, ¿no? Entonces, esta es una canción actual porque tenía una visión, era un pase al vacío.
0: Qué bonita historia qué bien lo explicáis. Y creo que es súper importante darle contexto también a la historia de vuestras canciones, ¿no? Y que tengáis también momentos para poder hablar de ellas así.
1: Sí, sí. Y gracias.
0: No, lo digo yo a vosotros, de verdad, porque es que me parece precioso. Pues con Cara Luna nos vamos entonces.
1: Dale,
0: muchas
1: vamos.
0: Gracias por venir.
1: Muchas gracias.
0: Toda la suerte esta noche en el Cruïlla, que os van a tratar muy bien.
1: Muchas gracias.
0: Vuestra gente y la gente de Cruïlla también. Así que gracias por venir.
2: Seguimos en España. Vamos a La Palma, vamos a Gran Canaria.
0: Eso.
2: Las fechas no me recuerdo.
1: Vamos a Madrid.
0: Bueno, pero que
2: os busquen. Sí, el 10. Tocamos hoy acá. En 2 días estaremos en La Palma, Gran Canaria, en Madrid el 12.
1: Sí,
2: en la Riviera. Entonces, ahí nos vemos.
0: Yo siempre digo lo mismo, que busquen en la fuente oficial, que es la web de Bacilos, las redes de Bacilos.
2: Exactamente.
0: Y ahí están todas las fechas de España, pero vamos, que hacéis muy bien en decir que os quedáis aquí un tiempecillo. O sea, que sí, nada, a ver si nos volvemos a ver y nos tomamos un vino.
2: Por favor.
0: Claro que sí. Sin gatos de por medio y con España campeona del mundo, ya que Colombia no ha podido.
1: Y en esta ciudad como que se come tan bien.
0: Se come bien, sí.
1: Los pinchos aquí, o sea, San Sebastián y Barcelona son una cosa, o sea...
0: Si te vas de lo... A ver, está mal dicho, pero bueno, de lo guiri, o sea, de la zona guiri, se come increíble, sí.
1: Tenemos amigos catalanes, muchos, y hemos tenido la suerte que nos han llevado.
0: Estáis bien recomendados, entonces.
1: Sí.
0: Que ha sido un placer. Muchas gracias, Jorge Villamizar, verte siempre, que es maravilloso.
1: Muchas gracias.
0: Y André López, un placer.
2: Un placer, muchas gracias.
0: De conocerte y de saludarte. Gracias por venir. 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

0: Esta noche nos acompaña la Fergó, Nuria Fergó, bienvenida, buenas noches.
1: Buenas noches.
0: ¿Cómo estás?
1: Muy bien.
0: Cumpliendo 25 años de carrera, ¿eh?
1: ¿Qué te parece?
0: Se dice pronto.
1: ¿Quién me lo iba a decir a mí, eh? Prueba superada, ¿eh?
0: ¿Lo pensabas que esto iba a pasar?
1: Ni de broma. Cuando tienes 22 añitos, lo que quieres es darte a conocer, grabar un primer disco, pero no sabes lo que el futuro te va a traer, ¿no? Y fíjate, 25 años atrás, y aquí estoy.
0: Mira. ¿Y el futuro te ha tratado bien?
1: ¿El futuro me ha tratado bien? Pues sí, porque mira, 25 años trabajando de la música, aguantando sola. Bien, imagínate tú qué orgullosa estoy de donde estoy ahora mismo, ¿no? Entonces, me ha tratado bien pues porque estoy viviendo de la música, que era mi sueño.
0: Aunque la vida es dura, ¿no?
1: Sí, claro.
0: Sí.
1: He pasado por muchas cosas. He vivido más cosas, no feas, porque son, te das cuenta que es aprendizaje, pero a nivel personal me ha tocado sufrir un poquito más.
0: ¿Tienes miedo a algo en la vida?
1: No es decirte, tengo miedo a esto, no. Sí te preocupas por cosas, ¿no? Pero miedo, no. Todos pasamos miedo y nos paralizan. Pero no sabría decirte ahora, pues mucha gente puede decir, pues tengo miedo a la muerte, o tengo miedo a que se me caiga un árbol encima, o tengo... No, eso no.
0: ¿Y no tienes miedo a la muerte, entonces?
1: No. Es que ¿sabes qué pasa? ¿No? Que no lo pienso.
0: No, claro.
1: Es mejor no pensarlo.
0: Es que si lo pensamos...
1: Por eso es mejor no pensar.
0: Haríamos tantas cosas que no hemos hecho.
1: Yo soy de vivir el presente, y de estar evolucionando e intentar disfrutar un poquito más de la vida. Es mi propósito. Después de haber cumplido ahora 47 años, hago balance... He hecho una catarsis, soy una nueva Nuria y voy a cambiar muchas cosas de mi vida.
0: Sí.
1: Porque sí.
0: ¿Has decidido ahora cambiar?
1: Sí, porque me he dado cuenta cómo he vivido estos 46 años, todo lo que me he perdido por ser responsable, por tener tantas obligaciones, por estar para los demás. Y ahora mismo estoy intentando disfrutar de más tiempo para mí, para mi gente, llamar más por teléfono a la gente que quiero, decirle que las quiero. Escuchar cosas bonitas, ver un atardecer y decir, uff, gracias, ser más agradecida. Estoy cambiando muchas cositas.
0: Todo lo que dices es positivo.
1: Todo, todo. Es que todo. Yo soy positiva de toda la vida. Lo que pasa es que he sido muy responsable y me he evitado de vivir muchas cosas que tenía que haber vivido.
0: 25 años, ¿eh? Uh-huh. Lo decíamos al comenzar. Parece que fue ayer cuando te veíamos en la primera edición de Operación Triunfo. Y fíjate cómo ha pasado el tiempo.
1: Pues sí, y cuántas experiencias bonitas también que he vivido y que he hecho a nivel profesional, porque me habéis visto actuar como actriz, he hecho teatro musical, el de Sara Montiel, por ejemplo, sí. Mi última noche con Sara. Luego hace 2 años empecé también una gira homenajeando a María Dolores Pradera, que ha sido también un regalo, poder descubrirla, cantar sus canciones... No sé, estoy contenta con
0: y ahora yo a veces lo pienso cuando me acuerdo de aquella época de Operación Triunfo y veo los chavales y las chavalas de 22, 23 años que siguen Operación Triunfo hoy en día en otros canales y digo, pero si esta gente cuando empezó el fenómeno Operación Triunfo no existía.
1: No. Bueno, nosotros fuimos los pioneros, fue un fenómeno social... no había redes, no había...
0: Nada.
1: Imagínate si hubiéramos salido con redes. ¡Dios!
0: Y no sabíais lo que iba a ocurrir a la salida de la academia aquí en Barcelona.
1: Fue una experiencia brutal.

0: Nuria, este es el tema que nos presentas hoy, ¿no? Si decides no volver, una rumba pop, ¿no? Compuesta por Raúl Cabrera.
1: Sí.
0: ¿Cómo ha sido meterte en esta rumba?
1: Mira, llevo los varios. El año pasado también saqué otro tema, Voy a ser feliz. Yo siempre le he cantado al amor y al desamor. Pero con todo lo vivido, me apetecía hacer canciones positivas que hablen de la vida, de que no te paralice el miedo, de que el pasado está ahí, no puedes estar en bucle. Necesito expresar eso, porque es como me siento yo también ahora, ¿no? Lo que te he dicho, ganas de vivir otras cosas, de la mente lo es todo, y todo lo tenemos en nuestra cabeza. Y nosotros somos los dueños de decidir cómo tomarnos cada decisión para estar bien o no. Si tú empiezas en lo malo, empiezas en bucle y no sales de ahí.
0: Claro.
1: Si tú dices, bueno, pues ya está, me ha pasado esto, pues será un aprendizaje, será para esto, será para lo otro, y ver las cosas de otra manera. Y este, si decide no volver, ese es un canto a la vida. Qué bonita es la vida cuando aprendes a vivir, cuando sueltas el pasado y decides, ¿sabes lo que te quiero decir? Entonces, creo que es un subidón.
0: Total.
1: Escucharla y decir, me voy a comer el mundo.
0: El público ha sido también muy importante en tu carrera.
1: El público.
0: Muy importante.
1: Fíjate si es importante, que es el que ha hecho que Nuria esté aquí todavía.
0: ¿Cómo ha evolucionado el público a lo largo de estos años?
1: Pues mira, tengo seguidores fieles desde los 15 añitos, gente que ha evolucionado conmigo, que me ha seguido, y mi público es el de hace 25 años. Y algunos nuevos que se han enganchado porque esos fans han llevado amigos, han llevado a gente y me han descubierto y han dicho, ostras, no era fan tuyo, Nuria, pero es que te escucho en directo y wow, o sea, ya tienes uno más, ¿no? Y así vas haciendo el boca a boca, te van escuchando y se van uniendo. Pero de verdad te lo digo, no tengo apoyo discográfico, no sueno en radio, cómo puede hacer uno que tiene detrás un apoyo y sigo aquí trabajando de la música y vienen la gente a mis conciertos.
0: Porque todo ha cambiado, el mundo discográfico ha cambiado de una manera exponencial.
1: Claro.
0: Tan solo, ya no te voy a hablar de 25 años, pero de 10, 12, 8 años incluso, ha cambiado muchísimo.
1: Ha cambiado mucho, ya no solo discográfica, ya hacen de manager, porque como discos tampoco se venden, tienen que ganar de algo, ¿no? Entonces hacen como una especie de management, entra dentro y se lleva un poco pues de todo lo que haces y todo, claro.
0: ¿Qué música escuchas cuando no escuchas la tuya?
1: La mía no la escucho yo, ¿eh? Ya te lo digo yo, esto la escucho cuando tengo que recordar mis temas porque tengo conciertos y mucho repertorio, porque no llevo teleprompter ni nada, ni eso está todo en la cabeza, ¿no? Pero no suelo escuchar ni música. Pues mira, escucho, te vas a quedar sorprendido, pero mucha música en inglés que ni entiendo, porque yo no sé inglés, pero para que veas lo que es la música y lo que te llena, ¿no? La voz de la otra persona, el tipo de producción, y escucho a Taylor Swift, a Teddy Swims también, mucha música inglesa, nada
0: español.
1: Y en
0: alguna ocasión nos damos cuenta que la melodía es muy importante, porque incluso sin saber lo que dice una canción, en otro idioma nos puede llegar a emocionar.
1: Total. No, ya te lo digo yo, que es que escucho música que no sé lo que dice y cuando ya me interesa me meto en Google y digo, a ver qué dice esta letra. Y digo, ostras, ahora entiendo por qué me gusta, ¿sabes lo que te quiero decir?
0: ¿Y te ha ido bien ser tan cercana con la gente?
1: ¿Y tú qué crees?
0: Yo creo que sí.
1: Yo creo que
0: pero,
1: sí.
0: Pero bueno, a nivel personal me refiero.
1: Pero es que, a ver, yo no hago un papel, yo no soy dos, yo soy lo que soy. Para bien o para mal, sí, cuando me subo a un escenario, yo misma me transformo porque te ves con tu vestidazo, guapa, te pones encima un escenario y te crecen, ¿no? Pero luego bajas y no hay una Nuria Fernández en un lado, Nuria Fergó en otra. O sea, soy como soy. Y no sé, soy natural, soy como me estás viendo, ¿no? Entonces eso la gente, cuando me conoce, dice, ¡ay, pero si eres muy cercana! Y digo, bueno, ¿y por cómo quieres que sea? Es verdad que hay otros artistas que no, que tienen otra coraza,
0: claro.
1: Tienen otra. Yo te hablo de mí y yo soy tal cual.
0: Hay artistas que tienen el
1: personaje, ¿no?
0: Personaje, el artista y la persona, ¿no?
1: Pues yo no sé hacer eso. Yo creo que lo habéis visto después de un programa de 3 meses dentro y luego fuera veis que soy tal cual.
0: Quiero escuchar un tema que lo escuchamos en el 22 por primera vez con Marina Carmona, La gata bajo la lluvia. Me encanta. Lo escuchamos.

0: ¿Cómo nació esta colaboración, La gata bajo la lluvia? Además, un clásico.
1: Pues sí, nació porque yo quería buscar un artista más joven que yo, con una voz también especial, y pensé en Marina. La llamé, se lo propuse y enseguida me dijo: claro que sí, Nuria, encantada, gracias por pensar en mí. ¿Y La gata por qué? Porque es de Rocío Dúrcal, mi disco era de rancheras, era un clásico, yo tenía que meterla.
0: ¿Te gustan las rancheras?
1: Me encantan las rancheras. Uh-huh. Por eso hice mi disco, sí, sí, sí. Me tiré a la piscina con ese con ese discazo que hice.
0: ¿Puedes tener un toque mexicano?
1: Sí, claro. Claro, bueno, tengo mi sello. El toque mexicano está en la producción. No es que mi voz sea mexicana, pero le echo ahí, no sé, cuando escucho los mariachis la voz también te cambia, ¿no? El tipo de canción que cantes te adapta la voz a lo que está. Si te das cuenta, si te canto algo flamenquito, me sale la voz flamenca. Si te canto un bolero, mi voz no es flamenca, es melódica. Y la ranchera, si hay que echarle cojones, como digo yo, se le echa y tiras para arriba, ¿no? Y eso gusta mucho, pero sí, sí, me gusta mucho la ranchera.
0: ¿Qué es más importante, hablando antes de la melodía y de la letra de una canción, para ti qué es más importante? ¿Dónde crees que tiene más peso la canción, en la melodía o en lo que explicas?
1: En lo que explica. A ver, la melodía te entra, es lo primero que te entra, si es pegadiza, si no. Pero una buena letra para yo interpretar, si yo te canto algo que no tiene chicha ni limonada, sí, ay, qué graciosa, pero a mí me gusta que yo pueda interpretar esa canción, que diga un mensaje.
0: Y sentirla.
1: Y sentirla, claro, porque si yo no la siento no te va a llegar a ti. Si yo la siento y tú estás en un concierto, por eso yo creo que también llego a la gente, porque interpreto, y si tú estás sentado mirándome, vas a ver mis gestos, mi manera de cantar, más suave, más tal, más, y eso es lo que te llega, ¿no? Que no somos robots, de poner, canta bonito, venga, no. Canta bonito y me llega porque siento lo que está cantando.
0: Entonces ahí está la diferencia entre él o la cantante y él o la intérprete.
1: Efectivamente, creo yo.
0: Que no es fácil hacer que la emoción que tú tienes sea recibida por el público que está en platea.
1: Pero sí es fácil, porque si yo lo siento de verdad y tú has venido a verme y me estás escuchando y viéndome, te va a llegar. Porque de verdad que lo siento y yo creo que eso llega, ¿no?
0: Ahora con este tema que estamos presentando, si decides no volver, inicias una gira, ¿no?
1: Sí.
0: Una gira para celebrar estos 25 años, este 25 aniversario en el mundo de la música. ¿Cómo es la gira?
1: Pues mira, la gira está muy chula porque tengo unos músicos con unas ganas, tocan que te mueres, suena como un disco. Hacía mucho tiempo que yo... Una banda son 4 o 5 personas y un disco hay muchos más instrumentos y más cositas, ¿no? Pero suenan, vamos, que me siento súper arropada. Luego el repertorio es muy movido. Yo tengo que cantar las canciones conocidas que todos conocen, pero aparte son 6 discos, ¿no? Y hay canciones muy movidas para las fiestas, y como es verano la gente lo que quiere es cachondeo, ¿no? Entonces muy rápido todo, muy de bailar. Entonces van a escuchar las que conocen, pero otras que no, pero que se van a poner arriba. Y se pasan muy bien, ¿eh?
0: ¿Cómo has cambiado? Si es que has cambiado desde Brisa de Esperanza.
1: Yo siempre he sido muy madura, pero bueno, he evolucionado y he hecho canciones. Tengo de todo. Tengo un repertorio muy amplio porque he ido... me apetecía hacer copla, pues el disco de copla se hizo con lo de Amar en tiempos revueltos. Luego hice un disco de pop latino, que era el Tierra de Nadie. Saqué singles también bailables y moviditos. O sea, depende de la situación que yo me encontraba, he querido sacar eso. Castigo Divino, que fue cuando me divorcié y dije, voy aquí a salir aquí sexy, me voy a sacar una canción discotequera. ¿Por qué la frega no puede sacar una discoteca, no? Y saqué ese Castigo Divino. No sé, pienso que he evolucionado y he hecho un poco lo que me apetecía en cada momento.
0: Brisa de Esperanza marcó el inicio de tu carrera. Mm-hmm. Tuvo 3 discos de platino y 1 de oro. En aquella época no era tan fácil tampoco.
1: No tenía ni idea, yo me dejé llevar por todo lo que estaba pasando. Era surrealista, fue número 1 también cuando salió. Bueno, disfruté en ese momento, pero todo tiene su tiempo y los cambios, ¿no? Y son 25 años y he vivido cosas muy grandes y luego me he adaptado a lo que nos ha tocado, ¿no? Cuando hubo crisis, yo preferí bajar el caché y trabajar, no quedarme ahí estancada, ¿no?
0: Buena decisión.
1: Hombre, claro, yo me he adaptado a todo, por eso creo que me mantengo en la música, porque me he adaptado a los tiempos y a lo que se podía, y en vez de ir con una banda entera, pues hice el formato piano y voz, que era más económico, y encima disfruto mucho, ¿no? Y con eso nunca me ha faltado el trabajo.
0: ¿Y el tema de actriz? Porque antes me comentabas Amar en tiempos revueltos, ahí hiciste el papel de Loli.
1: De Loli, sí. Pues mira, no me he centrado en eso. Los proyectos que he hecho han sido porque me han llamado. Se han puesto en contacto conmigo, me han dicho, Nuria, te vemos para esto, ¿qué te parece? Y todos los proyectos que yo he visto que me iban a enriquecer y aprender cosas nuevas, lo he elegido, pero no me he dedicado a tener un manager de actriz, pues para que me busquen trabajo como actriz, ¿no? Pero esa vena la tengo ahí, sí. Santiago Segura, cuando me llamó, Nuria, un cameo para la película.
0: ¡Buah! Para padre,
1: no es más que uno o dos, sí, también lo hice, me encantó. He hecho varios cortometrajes también, uno en inglés, que al final me lo preparé todo en inglés y me tuvieron que doblar. Me costó lo más grande. Pero ahí lo hice. Andersen and the Gin se llamaba. Y Cinco Reyes también, otro de
0: Cinco
1: terror.
0: Cinco Reyes,
1: también. Sí. O sea que me meto en todos los tinglados.
0: Vamos a recordar un tema. Se llama Voy a ser feliz, veía la luz el 20 de junio del 25.

0: Feliz.
1: Nuria, es un tema pop flamenquito, ¿no? Para recordar y celebrar el ahora.
2: Sí, me pasó, fíjate qué curioso, justo mi padre se murió y dejé a mi pareja, o sea, fue todo una catarsis. Y tenía que buscar canción. Mi manager me dijo, búscate un tema, vamos a sacar algo, que hace mucho tiempo que no sacas nada. Digo, pero eso ya es muy rápido, si estamos en verano, no importa, fue todo, lo hice en una semana, o sea, rapidísimo. Y cuando empecé a escuchar canciones, me vino esta y dije, me la manda mi padre. Era como que necesitaba gritar, que necesitaba ser feliz, cambiar cosas de mi vida para ser otra, ¿no? Y por eso canté esta canción, y es especial porque el videoclip lo grabé en Mallorca, con mis amigas. Todas las que salen en el videoclip, es lo que hago yo cuando voy con ellas un fin de semana. Y digo, chicas, quiero plasmar felicidad de lo que hacemos cuando nos juntamos. Reírnos, playita, chiringuito. Y salió ese videoclip y pasé, imagínate, grabarlo con ellas allí. Fue bonita la experiencia.
1: Entonces supongo que eres de aquellas personas que piensa que todo pasa en la vida por algo.
2: Sí, no te haces una idea. Todo. Y las personas que te vienen a tu vida es porque necesitas aprender algo. Hay quien se quedan y hay quien ya no están. Han cumplido con la misión que venían a hacer para que tú evoluciones.
1: ¿Qué es para ti la vida, Nuria?
2: Pues eso, un aprendizaje. Venimos aquí en un cuerpo pues para aprender lo que en otras vidas no... Porque yo creo en esas cosas. Somos almas.
1: ¿Crees en la reencarnación?
2: Sí, sí, somos almas. Y cuando hay conexiones con personas que dicen, esto no es normal, esto es de otra vida, esto es de otra vida. Y cuando no aprendes te vuelven a poner personas para ver si has aprendido esa lección o no, porque vuelves a caer en cosas que dices, pero yo pensaba que ya, pues no, te la ponen delante para que, dice, a ver si has aprendido o no.
1: ¿Y cuando aprendes?
2: Y cuando aprendes, pues estás en otra energía ya y te vienen gente alineada a cómo estás, diferente.
1: ¿Y no te da miedo la reencarnación?
2: Lo digo, pero si no, porque nos enteramos.
1: Ya,
2: no nos enteramos.
1: Ya, pero pensar que puedes reencarnarte, bueno, ves a saber dónde y cómo.
2: Pero ¿no? ¿Y qué más da si eso no lo sabemos? Estamos aquí ahora. Yo no sé en otras vidas lo que hemos vivido. Es como que no lo recordamos. Entonces, simplemente decir, vive tu presente, disfruta de la vida tan bonita, de los amaneceres, atardeceres, de un café con una amiga, de lo que te toca vivir. Y ya está, estamos para eso. Olvídate ya de lo demás. Yo soy consciente de por qué estamos aquí. Entonces, aparte de toda la terapia y todas las cosas que he hecho para conocerme más. Si llego a saberlo antes, no hubiese sufrido tantas cosas.
1: Entonces, ¿el cuerpo es lo menos importante?
2: No, el cuerpo es lo más importante porque es el motor que nos tiene aquí. Por eso no tenemos que cuidar. Estamos aquí, pero tenemos que cuidarlo. Darle el tiempo a nuestra cabeza, nuestra meditación, nuestro ejercicio, la alimentación, porque es el motor de todo. Si nosotros no nos cuidamos, si es un motor, no podemos ir a la mierda, como quien dice, ¿no? Porque están, por ejemplo, mi padre, si no hubiese fumado tanto, no se hubiese muerto de cáncer, o sí, porque hay mucha gente deportista que le vienen enfermedades que dice, ¿por qué me ha venido a mí esto si yo estoy sano, no? Esto es un misterio.
1: ¿Y te cuidas mucho?
2: Lo intento. Porque sé todo esto y lo intento. Intento comer bien, hacer mi ejercicio, hacer mis meditaciones, porque soy muy nerviosa a nivel mental. Mi cabeza no para y tengo que pararla de vez en cuando. Esto es un no parar.
1: Totalmente.
2: Esto es agotador.
1: Esto es un
2: vivir
1: no parar.
2: Es agotador, ¿eh?
1: Pero más vale esa opción,
2: sí,
1: que no la segunda.
2: Efectivamente.
1: Prefiero vivir que no, eso, no vivir.
2: Efectivamente. A ver qué nos depara la vida. Esto es toda una sorpresa, ¿eh?
1: ¿Qué tal con Manu Tenorio?
2: Muy bien, gran compañero, le tengo mucho
1: tema
2: cariño.
1: Excepcional, maravilloso, Te amaré, que lo cantaste con él.
2: Tengo ya varios, tengo Te amaré, tengo Quiéreme, tengo Noches de Bohemia, sí.
1: ¿Escuchamos Te amaré?
2: Sí, por favor.
1: Venga.

0: ¿Por qué elegisteis este tema?
1: Mira, yo elegí ese tema porque el disco Con Permiso de Rancheras, el concepto era elegir canciones que yo hubiese escuchado a lo largo de mi vida que me gustaría plasmar, ¿no? Por ejemplo, Hijo de la Luna fue porque cuando escuché a Nato Roja, esa voz tan rara y tan personal, me llamó la atención, ¿no? Y el temazo que era. La media vuelta que hice con Ana Belén también fue porque es un clásico y la cantaba ella también y quise hacerlo con ella. El Te Amaré, pues porque es que esa canción de amor tan bonita, quise hacerla con Manu. Sí.
0: Antes me decías que la parte visual es importante, ¿no? ¿Hasta qué punto los videoclips son importantes hoy en día?
1: A la gente le gusta cuando haces un tema, ya sea visto lo visto, le gusta hasta el típico videoclip casero que te puedas grabar, que dices, ostras, me ha impactado que coja un móvil y tal, ¿no? Pero las imágenes son muy importantes y siempre gusta hacerlo y es divertido y, bueno, explicar un poco. Yo, por ejemplo, con este último videoclip, si te das cuenta, lo hice en un parque en Madrid. Con vestido guapísimo de Aníbal Laguna, que dije, aunque está en un parque no voy a salir con vaquero y camiseta, yo quiero salir divina. Y me encanta porque veo un videoclip fresco, no hago nada, solo yo sola cantando el tema con cuatro looks diferentes. Pero te da un buen rollo verlo, el verde, la sonrisa, el estar, ¿sabes lo que te quiero decir? Y eso gusta cuando ves, escuchas una canción y ves el videoclip, pues es mejor que no tener nada.
0: Y a veces menos es mejor que más. Y aquí lo estamos viendo en este vídeo hablando, ¿no?
1: Sí.
0: Porque yo he visto, y supongo que todos nuestros oyentes y tú también, videoclips de artistas que no tienen nada que ver con la canción.
1: Sí, se inventan historia como para que sea algo estrafalario. Como
0: entonces
1: más.
0: Aquí en este parque, tal nada. Como cantas, además lo estoy viendo ahora aquí delante, es un videoclip que el menos suma.
1: Bueno, pues me alegra que digas eso, que lo digas tú y que
0: está muy bien, por cierto, además de fotografía me gusta muchísimo y también la luz.
1: ¿Verdad? Sí, sí, fue un acierto.
0: Un día
1: de sol
0: maravilloso.
1: Pero estaba entre que llovía y no llovía, sí, tuvimos la suerte de que no hizo sol y pudimos aprovechar ese día tan bonito.
0: A mí me gusta bien el vídeo, pero me gusta el jamoncito ese que sale.
1: Ah, te has dado cuenta, ¿eh? Es de mi Popi, un amigo mío, y digo, Popi, dame tu jamón que lo voy a sacar en el videoclip. Y cogí, me preparé todo, mi set, todo lo preparé yo.

0: Bueno, y te trae a Barcelona, ¿verdad? La gira, el día 4 de noviembre, en la Sala Polo.
1: Sí, estaremos aquí.
0: ¿Cómo va a ser el concierto de Barcelona?
1: Pues ese creo que es piano y voz.
0: Piano y voz.
1: Creo que no es con la banda, es piano y voz. Pero es un formato que la gente disfruta mucho y yo mucho más. Porque es muy íntimo, muy cercano, los tengo cerquita, interactúo mucho con la gente, hablando de las canciones, de anécdotas. Entonces, como todas las canciones las conocen, porque meto las canciones de mi discografía, pero claro, como he hecho, por ejemplo, un disco de rancheras, que son clásicos que todo el mundo conoce, pues todo el repertorio lo saben.
0: Claro.
1: No es decir, uy, es que estás cantando canciones de tus discos anteriores que a lo mismo no lo escucho, Nuria. Es verdad, porque todo el mundo no tiene mi discografía. Pero al cantar los clásicos más las canciones conocidas, el concierto se pasa volando y es súper bonito.
0: 4 de noviembre en la Sala Apolo de Barcelona. Nuria Fergó, que siempre es un placer que vengas por aquí, ya lo sabes, esta es tu casa. Y nada, a ver si antes de noviembre tienes un hueco, te vienes por aquí y seguimos hablando.
1: Pues sí, porque voy a sacar más cositas y más sorpresas.
0: Pues
1: esto
0: que
1: no se
0: presentes.
1: Va a quedar aquí, ¿eh? En nada saco otro tema y veréis, os va a encantar, ¿eh? No puedo decir nada, pero vais a quedar sorprendidos.
0: Gracias por venir.
1: A vosotros.

0: Paco Arango, bienvenido, buenas noches.
1: Muy buenas noches.
0: Presidente de la Fundación Aladina, de ayuda de niños con cáncer y sus familias. Nos presentas esta noche, Si no crees en Dios, te doy su teléfono. Háblanos, ¿por qué el título? Además, el título es muy sugerente.
1: Sí, el título es muy sugerente. Mira, yo llevo 25 años trabajando con niños con cáncer. Empecé un voluntariado que iba a ser una hora a la semana porque estaba agobiado de que había tenido mucha suerte en la vida y me abrumaba saber que otra gente, pues hay guerras, hay gente que nacen con muchos problemas y yo desde luego no era mi caso. Entonces pedí ayuda, alguien escogió por mí, empecé con niños con cáncer en un hospital y literalmente no salí del hospital. Es decir, a los pocos meses estaba yendo todos los días y eso no ha cambiado en estos 25 años. Entonces hice una fundación que se llama la Fundación Aladina, que me atrevo a decir que hoy en día es pues de los mayores enemigos que tiene el cáncer infantil, desde luego en España y en muchos otros países, porque hacemos las cosas muy bien. Entonces, mi libro es de mis vivencias trabajando con niños con cáncer. Porque si alguien pudiese maldecirle a un Dios que permite que un niño se muera, se enferma, sufra, pues yo sería un muy buen candidato, porque lo he visto todo. Pero no puedo, por los milagros que he visto. Y es lo que cuento en el libro. Es decir, cuento cosas extraordinarias, cosas que me han pasado, con un mensaje muy claro. Todos tenemos la capacidad de comunicarnos con Dios. Yo le llamo el mister en el libro. Y no necesitas a nadie. No necesitas opositar. No necesitas recuperar todos los cursos que fallaste. Es decir, es muy fácil y es muy extraordinario, eso es lo que cuento.
0: Por primera vez explicas, y lo haces en este libro, tus experiencias espirituales, ¿no? Reales, además.
1: Sí, bueno, ten en cuenta que imagínate que en 25 años, a mí, una de las cosas que yo, lamentablemente, lo digo lamentablemente porque es duro y no quiero que nadie se le encoja el corazón, pues ayudo cuando los niños fallecen, es decir, cuando la cosa ya no va mal, sabemos que es eminente, pues yo ahí entro muy en acción, porque conozco a estos pequeños guerreros, como les llamo, y me dedico a estar con ellos. Y entonces, que todos estos niños, adolescentes, en 25 años, me han hablado muy a menudo de lo mismo, sin conocerse, es extraordinario. Mira, había un chico, Daniel, sí. Daniel era un chico adolescente de Canarias, majísimo. Y cuando le quedaba muy poco, me decía, Paco, no duermo. Digo, ¿por qué no duermes, tío? Dice, Paco, porque cuando duermo, veo un túnel de luz y hay una puerta al final. Y me llevan a la puerta y yo ni de coña quiero abrir esa puerta porque no sé lo que hay detrás. Entonces me despierto. Pues el día que falleció, yo estaba con él. Sus padres estaban tomando turnos, agotados los pobres. Y me tocó mi turno. Entonces le cogí la mano a Dani, que ya estaba muy mal. Y le dije, mira, Dani, ya, tío, o sea, hasta aquí hemos llegado. Vamos a coger este túnel de luz, yo te tengo de la mano. Vamos a ir a la puerta, la abres, y si no te mola, pues la cierras, porque yo no me voy a ir contigo. Entonces lo llevé por el túnel de la luz, le dije, abre la puerta, y a los dos segundos de decir, abre la puerta, se le puso la mano fría y Dani se nos fue. Entonces son experiencias tan increíbles en momentos tan duros, pero con la complejidad de algo tan extraordinario que no tiene nada que ver con la muerte, tiene que ver con el amor. Y entonces en el libro pues cuento lo de Dani y cuento cosas incluso mucho más extraordinarias. Mira, la más extraordinaria es la de un chico que se llama Guzmán. Guzmán tenía 14 años, era de Bilbao, y lo pasó muy mal. Y Guzmán estaba muy, muy, muy cerca de la muerte. Los años nuevos, yo los

0: yo no le voy a llamar a un padre, decir que tengo una amiga que es Rapel, que está soñando con este niño. O sea, no. Pero cuando me enteré que efectivamente este hombre se iba a quitar la vida, me la jugué. Y le dije, mira, yo estuve con el hospital, tú no conociste a esta mujer, pero sí estuvo con tu esposa, y tiene un sueño para ti. Y me dijo, antes de saber el sueño, quiero hablar con ella. Yo dije, ostras, en la que me estoy metiendo. Entonces, ahí mismo en el hospital, le llamamos a Elsa, y el padre me dijo, mira, para yo creerte, necesito que me digas algo de la fisionomía de mi niño, porque tú no lo conociste. Y le dijo, no, efectivamente, Jolo, y te tengo que pedir perdón porque yo lo veo muy sano en mi sueño, pero el mensaje es urgente. Y dice, me da igual, dime un gesto de este chico para que yo te crea. Y me dice, mira, lo que sí te digo es que tiene los ojos verdes más grandes que he visto en mi vida. Y se puso un silencio, y dice el padre, en el Cruces, que es el hospital de Bilbao, le llamaban el niño Esmeralda por los ojos que tenía. Y dice, entonces ahora cuéntame tu sueño. Y el sueño era el siguiente. Dile a mi padre que no haga tonterías y que esté tan feliz cuando jugamos a barcos o buques. Y el padre me dice, mi hijo y yo, nuestro pasatiempo era aprendernos los 200 barcos, los nombres de los 200 barcos de la batalla de Trafalgar. En la tumba en Bilbao hemos tallado las coordenadas de la batalla de Trafalgar. Y dice, a partir de ahora me cuenta sus sueños. Hubo dos más. El primero es que estoy con Lola, y Lola resultó ser su abuela, que había fallecido hace 5 años, que eran como uña y carne, el nieto y ella. Y el último sueño, que es como de película, fue, gracias a ti, gracias a Paco, y por último dile a mi padre lo del esquimal. Y resulta que el padre había escrito un blog que nunca publicó, que se llamaba Mi hijo y el esquimal, y decía, no sé quién tendrá una médula ósea para salvarle la vida a mi hijo, pero si la tiene un esquimal, yo lo voy a encontrar.
1: ¿Qué hay después de la muerte, Paco?
0: Pues mira, hay algo extremadamente maravilloso. Nos han vendido que hay que estudiar, nos han vendido que hay que aprobar, nos han vendido muchas cosas. Tenemos un creador de lo más benevolente. Hombre, si es un asesino en serie, pues ya no estamos hablando de lo mismo. Pero es un lugar donde existe la eternidad, que ya de por sí es difícil entender. Solo la física cuántica está explicando que el tiempo no existe. El premio Nobel del año pasado lo explicó. Pero es un lugar donde tu existencia sigue. O sea, tú sabes quién eres. Ya no te llamas... Yo ya no seré Paco. Seré el alma de Paco. Pero es un sitio tan real como este y mucho, mucho mejor que este. Y hay cosas que no sabemos, ¿no? Mira, de las charlas, lo hablo en el libro, de las charlas más alucinantes que he visto en mi vida, eran en mi high school en Estados Unidos, y era una charla opcional y nadie iba. Pero había una que se llama La Cuarta Dimensión. Y bueno, imagínate, dije, ¿qué es esto de la cuarta? En esa época estábamos mucho con el 3D. Pues resulta que hay un matemático brillante que explicó que él no sabe cómo es la cuarta dimensión, pero como vivimos en la tercera dimensión, ¿qué le pasaría a un folio de papel que vive en la segunda dimensión si te atraviesa, ¿no? Entonces, matemáticamente, escribió esa fórmula. Y lo que hizo fue pasarla de la tercera a la cuarta, como matemáticamente, ¿vale? Y llegó a una conclusión que eran unos cubos que se formaban en una cruz. Lo de la cruz era por coincidencia, ¿vale? Resulta que Dalí había pintado esos cubos con esa cruz. Y entonces se pusieron en contacto, se hicieron muy amigos, y el cuadro de la crucifixión de Salvador Dalí está basado en esa teoría matemática, ¿no? Entonces, mira, esto es lo increíble. Te contesto de esta forma. En el Big Bang, ¿vale? El Big Bang. Si medio centímetro la luna había girado a la derecha, no estaríamos aquí. Es decir, es más probable que a ti y a mí nos toque la lotería 50 veces lo que quede el año que vuelva a ocurrirlo después del Big Bang, ¿vale? Vivimos en una galaxia de 400.000 millones de planetas, ¿vale? Hay 3 trillones de galaxias. Y estamos tú y yo aquí, en el estudio, amablemente hablando, pero ¿cómo no va a haber algo más cuando ves un pétalo de una flor, un arco iris, un gesto de amabilidad, ¿sabes? Y lamentablemente, cuando hablamos de fe, sacamos mucho el Excel, ¿no? Y decimos, si Dios existe, no habría estas tragedias, ¿no? Que es lógico, pero es más complejo que eso.
1: Muchas veces nos aferramos a algo más por miedo.
0: Lógico. Y el miedo no es malo, ¿eh? El miedo te puede llevar a... Había un chiste...

0: Este muy bueno, no sé si es un chiste, pero dicen que es una historia real de un rey gótico que estaba muriendo. Entonces le mandaron el papa y le dijo: repudie usted los actos del diablo y tal. Y le dijo: ¿usted cree que es un buen momento para empezar a ser enemigos? ¿No? Es decir, el miedo efectivamente te llega a pensar: oye, tengo que hacer algo aquí en el caso de que haya algo después. Mi padre, yo no tenía educación religiosa. El libro no es religioso. El libro habla de que todas las religiones hablan del mismo Dios siempre y cuando sea basado en el amor. Y yo creo que el miedo a veces te lleva a considerar otras opciones, pero creo que la responsabilidad humana de todo ser humano, por lo menos, plantearse qué quieren creer.
1: ¿Y qué es más difícil, acompañar a un niño o una niña con cáncer o a sus familias?
0: Pues mira, las dos son muy complejas. Lamentablemente, cuando acaba lo peor, cuando se nos va, pues los padres están destrozados. Mi Fundación Aladín hace una cosa maravillosa. Les damos un duelo de un año entero. O sea, juntamos a padres que han pasado la misma experiencia en un corto tiempo y durante un año entero los cuidamos, los arropamos. Y el primer día que vienen tienen cara de vengo por educación, pero ni de coño me trago este año con vosotros. Pues es tan eficaz porque se topan con un padre o una madre que han pasado lo mismo. Ahí hay un empate técnico y bien liderados por una psicóloga maravillosa que tenemos y más gente que trabaja con ellos. Es tan eficaz el duelo que el último día que acaba les tenemos que dar un diploma porque no se quieren ir. Reciben el diploma y dicen, ¿qué es? No, se acabó. O sea, que a vivir la vida. Yo siempre pido una nota del 1 al 10. No ha habido nada por debajo de un 6. Y eso es el mayor regalo que le podemos dar a sus hijos, ¿no? Que sus padres sigan.
1: Es importante. Y habrá mucha gente que piense que Dios no existe, que no hay nada más después de la muerte. ¿Qué señales tenemos para saber que Dios existe?
0: Las mejores. Yo le llamo Harry Potter porque de verdad que el que abra la puerta mínimamente... Mira, solo tienes que decir lo siguiente. Mira, yo no creo en Dios, ¿vale? Pero oye, usted escucha a Paco hablar y voy a abrir la puerta, pero tú tienes que hacer algo porque yo desde luego lo llevo pronto. O sea, te abro la puerta de verdad. O sea, la abro de verdad. Y empiezan a pasar unas cosas que son extraordinarias. Yo le llamo Maktubs, que es una palabra árabe maravillosa que la encontré leyendo Pablo Coelho, el alquimista. Déjame darte un ejemplo absolutamente contundente de señales. Ayer mismo falleció una niña hace 3 semanas, se llamaba Marta, una belleza de niña, 8 años. Pues no sabes los señales que están recibiendo los padres. Ahora te voy a enseñar las fotos, lamentablemente los que nos están escuchando no lo van a ver, ¿vale? Se sacó sangre anteayer, se quita el algodón y es un corazón perfecto. Pero un corazón perfecto, ahora lo ves. Al día siguiente, en la pulsera de Marta, que pone Marta, se le puso una margarita justo en la pulsera. Cuando yo hice mi primera película, Maktub, que era de un niño con cáncer, el propósito de esa película era ser el mejor centro de trasplantes de médula ósea en España. Y dediqué los fondos de la película para ello. El día que me entero de que tengo el dinero para hacer el centro de trasplantes, me encuentro en Nueva York. Me llaman y dicen, Paco, tienes el dinero. Llamo al médico de Madrid, le digo la buena noticia, que tenemos el dinero para hacer el centro de trasplantes, y me dice, Paco, vamos a Valencia, porque la doctora de Valencia nos recibe, ella ha hecho el centro para adultos, y lo va a copiar idénticamente para nosotros en Madrid, en el Hospital Niño Jesús. Le dije, doctor, lamentablemente me encuentro en Nueva York, tendrá que ser la semana que viene donde veamos a esta doctora en Valencia. Cuelgo el teléfono. Bajo al hotel, al lobby, menos mal acompañado, porque si no, nadie me creería. Me tomó una hamburguesa en la barra del hotel, rápidamente, porque íbamos tarde. Y entonces empiezo una charla amena con dos personas a mi izquierda. Pues resulta que una de esas dos personas era español. Y resulta que su hermana es la doctora de Valencia. Eso es Maktub. Eso son las señales que uno puede esperar.
1: ¿Cómo se va una persona como tú a casa cuando ha acompañado en los últimos minutos a un niño?
0: Hecho mierda. Pero yo, gracias a Dios, tengo la certeza de que... A ver, y se nos van y es un horror para sus padres y la pérdida no te la puedes comer. O sea, es imposible. Pero yo sí sé que son ángeles. Y mira, Enrique era un chico de 15 años. Iba a ser olímpico de waterpolo, tan joven. O sea, era brillante. Y el día que falleció, yo era muy amigo de él, regalé su perro, muchos años con él. El día que falleció, lo dejé con sus padres en su casa a las 2 de la mañana y fue a mi casa. Yo vivía enfrente de un parque, el Parque Botánico en Madrid, y obviamente no podía dormir pensando que en cualquier momento se nos iba a ir. Y de repente oigo en mi terraza, ¡pam, pam, pam, pam, pam! Yo dije, era muy difícil que un ladrón llegase a mi terraza, pero alguien había mi terraza. Entonces salgo a la terraza en verano en Madrid y veo una lechuza, o sea, una lechuza que era como, no era, era enorme, no era de Madrid aquello, era un bicho brutal. La pobre ave atrapada me miraba asustada y yo también. Le pongo una toalla, delicadamente la suelto sobre el botánico y se va. Pero regresa. Regresa y me echa una ojeada y se vuelve a ir. En ese minuto falleció Enrique. Y en las aves, en las culturas indígenas, es el ave que comunica la buena noticia de la vida y la muerte. Y era la forma de Enrique decirme, Paco, me voy, thank you.
1: ¿Y durante ese proceso de qué te hablan? ¿Te hablan del miedo?
0: Mira, es extraño porque rara vez he tenido la suerte de poder hablar con los adolescentes o los niños de que se van a morir. Los que saben que se van a morir, lo último que quieren hablar es de la muerte.
1: ¿Lo saben?
0: Muchos sí. Pero incluso una vez me mandan, por ejemplo, los padres me mandan a dejarlos, te quedas con él y tú le hablas. Y acabamos hablando de básquetbol y de chicas o de grupos. O sea, no puedo llevarlos a eso, ¿no? Se aferran mucho a la vida. Y yo creo que es lógico porque aunque estén tranquilos, no quieren dejar de vivir, ¿no? Y eso es extraordinario porque, mira, en Estados Unidos, en países donde son altamente sofisticados con la medicina, tienen la teoría de que si le cuentan al adolescente, a partir de los 12 años, que va a fallecer. Se lo cuentan primero al niño, al adolescente o a la niña. Fíjate que, y tú dirías, Dios mío de mi vida. Pero, ¿sabes lo que dicen los adolescentes cuando se dicen? No se lo contéis a mis padres, se los cuento yo. Planean el funeral, hablan de la muerte. Y cuando llega ese momento tan, tan horrible, pues hay una cierta paz, ¿no? En España, como en muchos países, es tabú. Y lamentablemente, cuando ocurre ese momento fatídico, pues hay un clima donde el adolescente lo sabe, los padres lo saben, pero nadie se atreve a decir nada, ¿no? Entonces, nunca sabes qué es lo correcto. Pero sí te digo que por encima de todo esto que estoy contando, que es muy duro para el que nos escuche, quedaros con una sensación de plenitud, de amor y del mayor espectáculo del amor que puede tener alguien. Yo tengo una butaca en primera fila de algo absolutamente extraordinario.
1: La Fundación Aladina, ¿no? Una fundación que nace pues con este objetivo, acompañar a los niños, a los adolescentes y a las familias en ese momento complicado de cuando te comunican que tienes un cáncer, ¿no? Algunos se recuperan, porque muchos,
0: el 80%.
1: Hay muchos que se recuperan sin problema, otros desgraciadamente no, ¿no? ¿Ahí es donde más incidís, en los que no se recuperan para dar ese soporte vital?
0: Yo sí. La fundación hace de todo, porque, repito, la buena noticia es que el 80% de los niños se curan y es una estadística maravillosa, ¿vale? Lo que pasa es que cuando ese otro 20% pues necesita mucha ayuda, ¿no? Y yo, es como los fuegos, yo soy bombero. O sea, a mí cuando hay fuego, yo es donde estoy. Pero tengo, imagínate, 25 años, la cantidad de chicos y chicas que tengo a mi lado que han superado el cáncer, que somos como una familia, es extraordinario, ¿no? Y he visto, y hay mucho humor en mi libro, porque mira, había una niña que iba a fallecer. Y gracias a Dios que su hermana gemela tuvo una médula exactamente igual, y gracias a ella se curó. Total, que año siguiente me invitan a su primera comunión. Y yo, al pueblo, ahí voy yo, ¿no? Y yo, pues no tengo muchos trajes, pero mi padre había insistido, me ha hecho un traje a medida que me queda como James Bond. Total, que estoy ahí en el pueblo, y estoy rezagado contra una iglesia en pleno verano, pues porque no conocía a nadie, ¿no? Y todo el mundo charlata, y yo haciendo, ¿no? Y de repente se me acerca la madre y me dice, Paco, te ha cagado una cigüeña. Y entonces yo pensé que era un chiste. Pues lo entendía, no te entiendo, que te acaba de cagar una cigüeña. Bueno, una cigüeña había derrumbado sobre mi espalda, yo creo que la semana entera, ¿vale? Entonces, 5 minutos después me veo metido en un bar de pueblo, hay 5 mujeres como tratando de limpiarme el traje, pegándome la espalda, obviamente el traje a la basura. Pero fíjate qué bonito, ¿no? O sea, pasar de que alguien pintaba muy mal a estar celebrando su primera comunión. Y la verdad es que, como esas, pues el 80% dice que hay muchas más que ese otro 20%.
1: Hay que decir que has escrito, dirigido, producido varias películas, alguna para Netflix, como Lo que de verdad te importa, que fue número uno, además, en Netflix, ¿no?
0: Estados Unidos.
1: Y todo lo que recaudas de esa película va a la Fundación Aladina.
0: Sí. Sí, yo te digo que la primera película hice un trato con un adolescente que me pidió que el dinero fuese para hacer ese centro de trasplantes que existe en Madrid, y a partir de ahí decidí que cuando yo me alejase de los hospitales, todo lo que iba a generar iba a ser para niños con cáncer. Y es precioso porque aparte de generar dinero, que obviamente es muy necesario, cuando viajo a distintos países, escojo una fundación como Aladina y ellos reciben el dinero. Entonces reciben la popularidad del dinero. Entonces Aladina, pues gracias a mis películas, está hermanada con fundaciones maravillosas por todo el mundo. Entonces nuestra labor se extiende más allá de España. Y también lo hacemos con guerras. Hemos traído, cuando ocurrió la guerra con Ucrania, hemos traído a 100 familias con niños con cáncer. Estamos en la guerra de Armenia, que es un horror y nadie habla de ella, con niños con cáncer. Hemos estado muy presentes en Oriente Medio, a través de Jordania. Entonces Aladina, pues gracias a Dios, está ya pues haciendo cosas muy importantes fuera. Y aquí en Barcelona, donde estamos, acabamos de terminar el Hospital de Vall-d'Hebron.
1: Sí.
0: Con la Fundación Small y la Fundación Albert Bosch, dos fundaciones catalanas, nos hemos hermanado y hemos hecho una obra de casi 8 millones de euros para dejar Vall-d'Hebron, va a ganar la liga. O sea, es extraordinario cómo está ese hospital de niños con cáncer ahora y es maravilloso. Es para dar un golpe en la mesa cómo ha quedado eso.
1: ¿Cómo consigues separar tu vida personal?
0: Pues mira, no he podido.
1: ¿Hay alguna coraza en medio?
0: Sí, mira, me casé hace 3 semanas. O sea, por primera vez, ¿vale? Y antes decía, es que es incompatible, mi vida es incompatible con el matrimonio. Ahora, ya estoy curtido. No hay coraza. Yo a mis voluntarios y a mi gente le digo, mira, los médicos se tienen que cuidar y tienen que seguir. Tú y yo vamos a llorar y lo vamos a vivir en nuestras carnes. Si no, pues con ello te entiendo. Pero aquí se viene a llorar y a sufrir porque es la única forma de estar ahí, ¿no? Yo no puedo separarlo, pero tampoco quiero porque estoy inundado con cariño, con amor de estos pequeños guerreros y, repito, no lo cambio por nada.
1: Es un libro que esta noche recomendamos, se llama Si no crees en Dios, te doy su teléfono. Lo has dado muchas veces el teléfono.
0: Sí, lo he dado. Es muy gracioso porque la gente dice, dame el teléfono, que no quiero leerlo. Pues el teléfono te lo doy para que no tengas que leer el libro. Pídelo y te abrirá la puerta.
1: Paco Arango, muchísimas gracias por venir a Radio Nacional.
0: A vosotros.
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